0: 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Cada año aquí todos los coros más importantes del mundo se reúnen para cantar las laudes a la Virgen y a nuestro Señor Jesús Cristo. 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Entonces esa manifestación está organizada por un consejo de administración que es muy importante y tiene como su presidente Fausto Pirchio, también el comisario de Loreto que es la señora, la licenciada Simona Calcagnini. 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Socio fundador de esta manifestación es la delegación pontificia, o sea, el obispo mismo de Loreto, que es Monsignor Giovanni Tonucci, delegado pontificio y presidente honorario de esta manifestación. Le damos un beso, un abrazo, porque nos ha pedido organizar esta organización en todo el mundo, que va en vivo en todo el mundo, para que se pueda cantar juntos, rezar juntos, estar juntos y condividir en un momento de grande amor, cuál es el canto por Dios. 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Esta manifestación tiene también un director artístico, o sea, la persona que elige todos los coros que quieren venir aquí en Loreto, que son muchísimos durante el año, y los selecciona a través de los clips, a través de la escucha normalmente lo que va a llegar, y es el maestro Giuliano Viabile, que es el director de la Capilla Musical de la Santa Casa, que ayer empezó esta manifestación con un concierto inaugural que era organizado propiamente por la Capilla de la Santa Casa y la Orquesta de la Santa Casa. Fue un concierto extraordinario, un concierto maravilloso del Requiem de Mozart. Bueno, esta noche vamos a escuchar tres coros, porque este año los coros seleccionados son seis. Tres esta noche, tres la noche que viene, o sea el viernes, y el sábado todos los coros van a cantar por saludar en un concierto de gala Loreto. Hay muchos momentos durante el día en los cuales los coros van a cantar y creo que el más importante sia lo de la mañana, sia quando vanno a cantare dentro della Santa Casa, sono las 8 un quarto della mañana qui in Italia, e vanno a rezar, non vanno a cantare, rezan la Virgen. Y es un silencio, y el silencio que llega a ser canto, y el canto que llega a ser silencio con todos esos niños, porque hay un coro de niños que esta noche va a cantar y que esta mañana cantó en la Santa Casa de Loreto, y coros de adultos también que rezan la Virgen de Loreto. Este santuario es único en el mundo y todo el mundo lo conoce porque es una reliquia que está solo aquí en Loreto. Entonces, cuando la gente que viene de todo el mundo en peregrinaje se llega a ser dentro el santuario, es toda una conmoción del corazón, es todo una oración por la Virgen, y el canto sale como si fuera la cosa más natural del mundo, y todo el mundo que está por suerte ahí dentro llora de conmoción. Eso es lo que pasa cada día en estos días de Festival de los Coros Internacionales del Mundo aquí en Loreto. El primer coro que esta noche vamos a escuchar se llama el coro de Gatchina. Es un coro de niños que van a cantar O Salutaris de Delib, Panis Angelicus de Cascioloni, Tantum Ergo de Furé, Only Begotten Son de Recknkunov, Santa Virgen Mary de Efestafeva, Bring Me Little Water de Russian Song. 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Voy a presentar los directores de estos coros. El coro Gatchina.
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0: 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Voy a escuchar, perdonáis, sonido de la basílica. Ya estamos en vivo con la basílica de Loreto, entonces yo dejo la línea al presentador que se llama Alvin Crescini y sarà también una trasladora en lingua russa que se llama Daria. Bueno, gracias, nos vemos más tarde y buon divertimento.
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2: 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Поэтому сейчас госпожа Марина Браски, руководитель международного отдела, всех приветствует.
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2: Мы связаны сейчас через этот международный канал 16 странами по всему миру и подготовили журналисты этого канала телевизионный клип о прохождении нашего фестиваля.
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2: Пока русский хор занимает свое место, мы посмотрим клип, посвященный как раз этому хору.

0: era un temor, era una angustia, era una ansiedad a lo desconocido. Mi miedo fue mucho. Me sentía que yo era nada a comparación de este lugar tan, tan inmenso, tan grande. Tenía mucho miedo a lo desconocido, más que nada.
1: Cuando llegué a este lugar, me sentía triste, devastada, sola. Es una experiencia que no se le desea a nadie.
2: Yo tengo 12 años en prisión y he nacido en el mundo católico por mis padres, quienes siempre me han enseñado, pero tal vez no llevaba a Dios como ahorita en estos momentos.
3: Mi vida era agitada, no tenía tiempo de respirar y me sentía vacía. A partir de que llegué a este sitio, pude concluir lo que dijo algún día San Agustín de Hipona, que el fin de cualquier ser humano es Dios.
0: Cuando fui conociendo a algunas de mis compañeras, nos dimos cuenta que la única esperanza, la única fe, la única cosa que teníamos aquí en este lugar era la unión mutua, era la fe, era la esperanza de que algún día tendremos que salir.
2: Al estar en prisión, siento que he tenido un acercamiento, una evolución, y hoy puedo decir, existe y existe en mi corazón. Me falta mucho por aprender, por conocer su palabra, pero me hace sentir mejor persona porque entiendo sus designios y sé que sus tiempos son perfectos.
3: Que no hay mejor motivo para mantenerse firme en este proceso de reclusión que acercarse a Dios, hacer rosario mediante la oración, donde le contamos a Dios todo nuestro sentir. Hemos aprendido a dar gracias, hemos aprendido a bendecir, pero sobre todo hemos aprendido que no hay nada más hermoso que la comunicación con Dios para sentirse plena y sobre todo sentirse en paz.
1: Cada día las cosas son diferentes, no sabemos que mañana va a ser igual que el día de hoy. Pero Dios siempre está conmigo, con mis compañeras, no nos suelta de su mano y no permite que nos soltemos de ella. Nos da la serenidad, la paciencia, la sabiduría y la inteligencia para lidiar con el día a día en este lugar. El rezar el rosario con mis compañeras nos ha unido más. Nos ha acercado más a Dios, más a su palabra, más a su poder, su saber.
0: Cada oración que hace, cada petición, cada rezo, me llegan porque soy bendecida. Desde el momento que llegué, siento las oraciones, las peticiones, los rezos de mi familia. Es algo increíble porque siento que Dios está conmigo. Siento que jamás me ha soltado de la mano y la fe que tengo es inquebrantable.
3: Que no hay mejor motivo para mantenerse firme en este proceso de reclusión que acercarse a Dios, hacer rosario mediante la oración, donde le contamos a Dios todo nuestro sentir. Hemos aprendido a dar gracias, hemos aprendido a bendecir, pero sobre todo hemos aprendido que no hay nada más hermoso que la comunicación con Dios para sentirse plena y sobre todo sentirse en paz.
2: Tal vez no sabíamos el por qué nos trajo en este lugar hasta que llegamos y lo empezamos a conocer. Es algo maravilloso el poder estar en oración y saber que siempre está al lado de nosotros, cuidándonos como a nuestros seres queridos.
1: Que es algo impresionante, algo te cambia la vida, te cambia tu manera de pensar, tu manera de sentir, tu manera de hablar, tu manera de comportarte de cuando llegas aquí, de eres una persona diferente cuando te entregas a Dios, eres muy diferente a como eras afuera.
0: Sabemos que estamos unidos espiritualmente, entonces eso rompe cualquier tipo de barrera, estar unidas espiritualmente.
3: Después de tanto dolor, sabes que cualquier cosa te puede faltar, pero que Dios nunca te deja y que si tú estás bien con Él, no te puede hacer falta nada en el lugar donde estés.
2: Es una forma de decir, Señor, perdóname, quiero tomar mi cruz y seguirte.